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0: Adiós, hijito.
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0: Buenos días, Panamá. Feliz domingo. Esto es La Calle del Recuerdo. En la calle 92.5 con el DJ Omar. Hasta las 10 esta hora. Con baladas en español del recuerdo. Complaciendo también vía WhatsApp 62743609. ¿Cómo la pasan?
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0: Love Some Are Back Again. Ahí preguntan siempre por este popurrí, un medley de canciones éxitos de la música anglosajona en inglés, baladas románticas.
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0: 9:35 en todo Panamá. Gracias por la sintonía. Esto es La Calle del Recuerdo con el DJ Omar. Con tu emisora favorita siempre los domingos, La Calle 92.5. ¿Qué tal a toda mi gente que está ya en modo oficios, quehaceres, limpieza, mandados? Algunos ya fueron a misa, otros van en camino. Domingo de planchar ropa, de lavar, de todo un poquito. Algunos simplemente tranquilos, escuchando La Calle del Recuerdo, con su desayuno, con su cafecito, su té, su jugo. Algo delicioso ahí en la mañana. Un buen desayuno acompaña un buen programa. Es una combinación perfecta o casi perfecta. ¿Cómo le va a la gente que ha estado haciendo apuestas, pronósticos para los partidos del Mundial? Cuéntenme. Han atinado, han ganado. Tengo amistades que han ganado. Está la gente muy bien, contenta con el Mundial, metidos en la película del Mundial. Bueno, todo eso recuerden que está aquí de lunes a viernes de 10 a 11 de la mañana con todo el Mundial, toda la información del Mundial. Hoy habrá actividad. Exactamente 3 de la tarde, Brasil-Noruega. Buen duelo entre Vini Junior y Haaland. Obviamente, equipos, pero son jugadores destacados, ¿no? A ver si juega Neymar también, Neymar Junior, la gente le gusta verlo. Noruega, muy buen equipo. Tiene una fanaticada muy especial, muy alegre, diferente. Creo que hasta ahorita es la mejor, ¿no? Con lo del tambor y todo eso. Brasil, por supuesto, siempre favorita, siempre está ahí en papel como el equipo a vencer. Así que juegazo, 3 de la tarde, Brasil-Noruega, luego a las 7 de la noche, Inglaterra-México, prueba de fuego para México, papá. Digo, le ha ido bien a México, pero vamos a ver si se da un buen duelo entre, a ver, el jugador más destacado de México, Jiménez, no sé. Digo, buscando destacar los jugadores más famosos o diferentes de cada equipo. En el caso de Inglaterra, obviamente, ¿no? Harry Kane y un poquito Bellingham, ¿no? Ha estado como que muy bien Bellingham. La verdad que creo que se esperaba más de él. Pero Harry Kane ha sacado el librito. La experiencia, ya no es un chiquillo, ya está retirándose casi, entonces el man está apareciendo en los momentos que se necesita. Harry Kane con Inglaterra. Así que bueno, actividad para más tarde, tienen un buen menú deportivo ahí para hacer su asado, su picada, un par de frías, o nada pues, agüita con limón para la salud. Bueno, estamos en Instagram, arroba la calle 925. Voy con mensajes de WhatsApp. Voy de atrás para adelante. Los que llegaron más temprano. Saludos a mi amiga Niurka en sintonía, como siempre. ¿Cómo está la Chiri? Allá en los Nueva York, siempre con la calle online. Dice que está viendo los partidos y en grupo también. Saludos a Melissa y Lucho, siempre en sintonía. Rodolfo. Buenos días. Esposos Roselvi y Goyo, en plena sintonía para Fello y Nilka. Remis, siempre en sintonía. De parte de Roselvi y Goyo. Toda la gente en Nuevo Veranillo, sector 32. Don Ando Ávila en sintonía. Andito, Vicky, la chombona. Celebrando el nacimiento de Anditín. Felicidades a los abuelos, están muy alegres. El nieto. Saludos a Guillermo en sintonía. Bueno, estábamos de vacaciones. Creo que lo dejé avisado antes de irme, ¿no? Y, por supuesto, Yair Alexander nunca me asiste, entonces les pone otra programación y la verdad no, ya no es culpa, se me escapa. Álvaro en sintonía, como siempre, ahí. ¿Qué dice Francis? Casualmente andaba dando una vuelta por Bocas. Hey, hablando de Bocas, ¿qué dice mi hermanazo? El brujón Tony Thomas, el que ya está activado con los desayunos allá en Teremar, papá. Y terminando eso, almuerzos y picada para ver partido. Todo está bueno por allá en Teremar, brujón. Ahí vi que mi compa Cuti Taylor subió una foto ahí, dice que desayuno, que si salchicha, que no sé qué. Está la gente activa tempranito. Gracias por la sintonía. Hasta el Hipódromo Rica, full volumen con la calle. Este para mi bella cuñada Esther, hasta la Chorrera, siempre está en sintonía de su cuñada Zulema. Dice Niurka que perdió unas apuestas. Ey, yo no he apostado, pero si lo hiciera creo que me hubiera ganado ya un par. He atinado en varios. Hay gente que está ganándose su par de dólares ahí, como mi hermanazo Cuti Taylor. No paga nada. Perrín, ¿paga algo? Saludos a Sofía en Tocumen. La promoción del Comercial Panamá 1996, 30 años. Tienen que hacer una buena rumba. Invitan al DJ Omar para que les anime su fiesta. Un paquetito ahí económico para que disfruten bien, no es ni que pone una bocina ahí con YouTube, eso es feo y runchito. No, contraten a su DJ, hagan una fiesta memorable, 30 años, imagínense. Ya he tocado en varias de esas de reuniones, de aniversarios, de promociones, y la han pasado brutal. No voy a comentar mucho porque después que hey, no te comentando mucho porque lo que pasó en la fiesta quedó en la fiesta. Luis Tejada en sintonía, pura vida, rumbo a casita de campo y de playa en San Carlos. A mi señora Esther, saludos. Diana en Pan de Azúcar, gracias por la sintonía. Seguimos con música en inglés del recuerdo, 9:42. Dice: buen día, Omar. Cambio de ruta desde el West. Lluvia de oro. Nuevo Chorrillo. Melba Quintana y Luis Espino. Dice: felicidades a mi esposa Nilda haciendo una deliciosa comida de parte de su esposo César. Hasta Nuevo Tocumen. Ey, ¿qué dicen del Mundial? ¿Quién cree que quedará campeón? Ahora que tienen un panorama un poco más claro, más despejado, ya prácticamente cuartos definidos o casi definidos. ¿Quiénes creen que quedarán para esa final o campeón de este mundial? ¿Han cambiado de opinión del inicio cuando no se habían dado partidos? Ahora que vieron algunos partidos y clasificaciones, ¿ya vieron un posible campeón? Ahora, ayer tembló uno de los favoritos. Todos han temblado. Los dos favoritos más fuertes han temblado. O sea, se les ha encontrado ya debilidades, así que esto sigue. Siguen hablando de que no, que está fácil, que este pa' acá, que está fácil, que para allá, que no sé qué. Nadie está comiendo conguito ya. Bueno, el único bistecito ahí fue Marruecos con Canadá. La verdad es que Canadá ya perdió como que ese flow que tenía, esa energía, ese ánimo, no sé, el nivel. Pero hay que darle también el mérito a Marruecos. Marruecos es un equipo sorpresivo. Cuidado con Marruecos, es más. Yo lo veo en la final. No sé, pues, cosa mía. Mientras, usted puede comentarme ahí por WhatsApp al 62743609. Seguimos.
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1: Una más para despedir esta hora de recuerdos en inglés. Gracias por la sintonía, Panamá. 9:58. Saludos a la gente que despertó tempranito. Fue a hacer algo de ejercicio. Energía y salud para la cuerpa. Ay, ay, ay. No importa la edad. Haga su poquito. Bueno, se hace bastante, como la diva. Hay gente que fue a correr temprano. Ey, saludos a... El yerno, papá, fue a correr su primer 5K. Y no fui yo. Cosa de él. Le van a decir que este Omar agarró al yerno y le dijo y que si usted quiere ganarse a mi hija, tiene que ir a correr. No, no, no, yo no le dije nada. Yo no le dije nada. El man fue a correr. Chuzo. Yo pensaba que era relajo. Él me lo decía, pero yo dije, ah, está trabajando, está ocupado. El man fue a correr hoy a la cinta costera. Bien. Una más y venimos con los combos nacionales. Hasta las 12 mediodía en la calle del recuerdo. La gente en Villas de Don Bosco. Saludos a la familia Penso, Muñeca, Chombi, Laila, Bob. En plena sintonía como siempre. Mi hermanazo Walter Macabeto Torres. Cuéntamelo. Vacaciones cortas, así es. Largas. Yo creo que eso es tan difícil como que Panamá clasifique a la siguiente ronda en el Mundial. O que meta un gol con Fajardo, algo así. Saludos para Joel y Felito hasta la CC4. Mantenimiento y cosecha de mango. Todavía hay mango, compay. Ese árbol chiricano sí tiene cosecha, hermano. ¡Qué locura! Ahí me están escribiendo que si puede pasarle la semilla ahí, una pepa para sembrarla ahí, tener ese tipo de mangos, calidad especial, chiricano meto. Saludos a la tía Lali Grajales también, como siempre en sintonía. Josecito y familia Rodríguez, familia Arco hasta Darién, en plena sintonía. Saludos a Elvia. Los esposos Penso para Yadira y Lorenzo Penso, quien cumplieron 44 años de casados el lunes, su fiel oyente. Número uno, gracias. Saludos a Leica. Gracias a la señora Daira en San Cristóbal, Veranillo. Muchas gracias por estar ahí pendiente. He notado que me extrañaron. Ay, papá. Por culpa de Yair, no me hubieran extrañado tanto si Yair hubiera hecho la programación que le indiqué, pero bueno. Le reclaman a él en la mañana en Allá la Vida. Dice a la familia Morato, especial para la reina Rowena de Morato, siempre en sintonía la gente en Pedregal, Montería. ¿Cómo está Úrsula? Feliz domingo. Olivia, Ángel, Ángela, Yacinski, siempre en sintonía, gracias. Para Yarlín hasta Villa Lorena, gracias. Eso fue de 8 a 9, las baladas en español. Saludos a la señora Amanda Montes, a Ñufu y Cunco en San José. En Santa Marta, al gran Amador, su esposa Añita, siempre en sintonía, gracias. Abdel, Abdelito y Anabel hasta la Gran Chorrera, calle Prestán, final. Un saludo de cumpleaños para Dionisio hasta Villa Diana. Popito Camarena, como siempre, en sintonía. Se está de cumpleaños. Allá en Veracruz, celebrando. Gracias por la sintonía, como siempre. Don Popito, la esposa Samuel Bomba, Lorena Bombita, que cumple hoy. ¡Ay, ay, ay! Saludos a Fulín. ¿Qué pasó, Fulín? Van a celebrar hoy con la primera dama de Samuel Bomba. Me imagino que de Diyoki va a ir Yair Alexander a animar esa fiesta. Decenas, déjenme buscarlas. Bien, aquí están. 5, 3, 9 y 2. Decenas. 5, 3, 9 y 2. Suerte. Estos son mensajes de WhatsApp para Ángel Sáenz, de parte de su abuela Aida. Para Kitipón, Chiqui, la Kenny y el Sobre. Saludos a Fidel en sintonía. Los de Frías en sintonía desde el Tecal. Toda mi gente en el West, ¿cómo están? Gracias por la sintonía. Por ahí mismo a Unitín, en su cosecha de Nance, para la pesada, papá. Y para la chicha. La familia Chavarría hasta Pedregal, especial para Alejandro y Edilza. Dice, para la familia Torres Green, Aura, Beto, Betito y Marisela. Don Pino en plena sintonía hasta Altos del Ángel para la gran Leica. Que no se pierde un domingo la calle del recuerdo. Bueno, voy con una más para despedir esta hora. De cumpleaños, Eira, hasta Gonzalillo, de parte de sus compadres.
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1: Seguimos en la calle del recuerdo en este domingo. Hoy es 5 de julio. Ayer mucha gente estaba celebrando una fiesta Gringax. Toda la gente que es así. Muy allegada a los Gringax. Dique 4 de julio, dique independencia. De nosotros es el 28 de noviembre. Y separación también el 3 de noviembre. Pero bueno, aquí en Panamá hay gente que quiere celebrar y que 4 de julio, dique acción de gracias, que pavo. Que el día de los patriotas. Bueno, no importa, hay de todo en el mundo. Como de todo, en cuanto a deportes, el que le gusta la Fórmula 1, me imagino que el que lo está siguiendo ahorita, ¡ay, ay, ay! ¡Clase de final, Candela! Al fin, Leclerc. Ya una vuelta más y termina el Gran Premio de Silverstone. Interesante eso. 10:26, voy con más saludos en WhatsApp. Ojalá sume con la Pinto, loco, ese mancita salado. La gente de Argentina. Saludos para Cirilo hasta Juan Díaz, que estuvo de cumpleaños el 4 de julio. Los chiricanos hoy celebrando el Estado Federal. Ay, ay, ay, es más, vamos a buscarle su canción a los chiricanos, Meto. Yo no sé cómo este chiricano de Temu no me dijo esto. ¿Qué pasó, compadre? Ah, yo me imagino que él va a agarrar su jet privado y va a ir allá directo al Enrique Malek para ir a celebrar y luego regresa más tarde. Así como hace Infantino, que va de estadio en estadio. ¡Qué locura! Ese man aparece en todos los juegos. Esa logística de movilización. Bueno, es un jet y un helicóptero. Con la cantidad de dinero que está generando la entidad encargada del mundial, no voy a mencionar el nombre, hay dinero de sobra para 1, 2, 3 jets, 5 helicópteros. Y bueno, en Pedregal, saludos a don Pablo, Paulo Changua, Guayulay, La Araña, en sintonía como siempre, la gente del Artes y Oficios, Promo 77. Bruno Chalitín hasta Atlanta, Georgia, en sintonía. Estuve de cumpleaños ayer, felicitaciones. Guille en sintonía, la mejor, gracias. Saludos a Yair, Chris, Mati, El Bamba. Gracias por la sintonía, compay. Saludos a la gente en San Joaquín en sintonía. Saludos a Luis, Ángel, Aurora, Mayra, Duca, León, Esposas Ortega, Lazo, El Naranjal, Racheli. Gracias por la sintonía, mi gente allá en San Joaquín, territorio La Calle. Choli, felicidades, hoy nació su nueva nieta hasta San Joaquín. Hasta Felipillo para Marita, Moisés, Gabriel y Casimiro, como siempre en sintonía también. Bacamonte hasta Altos del Tecal, Alexander, que está trabajando en el muro de la parte de atrás, en construcción. Ay, ay, ay. Feliz cumpleaños hasta La Chorrera, a Manuel Yuen. Una más y cambio comercial.
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también casi chiricano, DJ Lea, el varón. Conoce muy bien allá la tierra chiricana, compadre, ¿sí o no? Meto. Que le dieron el pasaporte chiricano.

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en la calle del recuerdo. Toda la música de los combos nacionales en la calle. 92.5 se comienza a aparecer el sol. Sol de domingo. En momento en que cualquier momento, valga la redundancia, puede ser lluvioso, puede ser nublado. Eso no está estable en ningún lugar. Sobre todo ahí en Bocas, que están recibiendo muchas lluvias, inundaciones. Qué locura con el clima. A veces todo en exceso se va presentando en lugares donde pareciera que no va a pasar a mayores. Y bueno, pues allá está. Quiero que sepan que en algunos lugares donde hay exceso de lluvia y se dan inundaciones, pasa a otros problemas como el agua, por agua turbia, ríos turbios, bombas dañadas, qué locura. Pero bueno, a la gente que vive cerca de los ríos y quebradas, mucho cuidado, atentos a los comunicados que hace SINAPROC principalmente. Porque así como está el clima y la temperatura, a veces que la gente siente como calor, no piense que no va a llover, puede llover y a veces demasiado. Y eso es algo un poco delicado, ¿no? Para la gente que vive cerca de ríos y quebradas. Ni hablar de esas que están un poco contaminadas o llenas de basura. Ya se han dado casos. Bueno, Panamá, 10:48. DJ Omar te acompaña hasta las 12. Decenas de la calle. 5, 3, 9 y 2. 5, 3, 9 y 2. Me imagino mucha gente hoy con su camiseta de Brasil. Su camiseta amarilla. Sí, aquí en Panamá mucha gente va a Brasil desde... Cuidado que antes de los tiempos de Pelé. Yo no estaba ahí, así que no sabría decirle, pero hay mucha gente que... todavía ve esos partidos recordando al gran Pelé de ahí para acá. Recordando al gran Romario. Al fenómeno. A Ronaldinho. Qué elenco tiene Brasil. Ha ido muy bien en los últimos años, pero siempre está ahí en la pelea. Los brasileños, los cariocas. Dice feliz cumpleaños a Manuel Yuen hasta la Chorrera, mi querida... a las queridas chicas malas, rodilla, espalda, etcétera. La gente de C6 Comercial Panamá del 78, siempre en sintonía. Saludos a Eliopo, Elipo, Santa Mónica. Feliz cumpleaños a Bélgica. Para saludar a Esther, que está en plena sintonía, saboreando un rico desayuno. Gracias por estar con la calle. La gente en la barriada San Antonio, La Chorrera. Señora Sofía, gracias por la sintonía. De parte de su hija Esther, que no la deja escuchar la programación. Ay, ay, ay, problema en esa casa. Dice a la bella Eva Moreno Ríos, en sintonía total, hasta San Cristóbal, Veranillo, sector 19. Dice, gracias por homenajear a mi provincia. Saludos a tía Lali. ¿Cómo está tía Lali? Feliz domingo. Desde el West, Rolando en sintonía.

0: Morris. ¿Qué dice Samuel Bomba? Cuéntame, ¿te bajaste del bus hoy? ¿Te vas a bajar del bus más tarde? Feliz cumpleaños a Lorena Bombita, de Bomba Carambomba. Sé que Yair te va a mandar un delivery de comida ahí, para los dos, como regalo ahí por tu sintonía siempre. Fiel sintonía de allá la vida. La querido, se mandó el regalo a nadie así por así, porque es un perrón bien duro que es tacaño Yair. Su hermano se va de viaje y dice, Omar, ayúdame ahí, cubre mi turno, que no sé qué. Se va para Europa, se va para Estados Unidos, se va de crucero por el Caribe. Ey, no trae ni el, ¿cómo se llama esto? El imán de la nevera. Ese imán que uno consigue en los aeropuertos y lugares así, que de recuerdos o ni la pastillita así, que nada. Qué tacaño es Yair Alexander, allá la peste, loco. Pero bueno, igual lo queremos. Dice que ahora está hoy vestido de Neymar. Se baila la vara. Un saludo para la familia Maxwell y familia Prado hasta Churrillito Bacamonte, de parte de la riquita de San Cristóbal, Juan Díaz. Familia Navarro hasta San Fernando. Hermosa novia Osiris Rivera y mi suegra Flor hasta el 5 de Belén. Raquel y Franklin hasta Icaco en zona de Veragua, haciendo oficios. Raquelita Babucha hasta La Chorrera. Yo fui a zona cuando estaba niño, todavía recuerdo el lugar. Qué bonito lugar allá en zona. Saludo para el gran niño hasta el Coco de la Gran Chorrera. El abuelo ruletero. ¿Qué más por ahí? Este Fulín que también te va a mandar un saco de ñame. Samuel Bomba dice para la sopa. Alberto y Jovi hasta San Antonio. Montañas lejanas, saludos. Como cada domingo. El señor Edmundo en sintonía. China C3, ¿cómo está? Feliz domingo, ¿cómo está? Los platillos para hoy, deliciosos. La tía Carmen Julia, que no se pierde la calle del recuerdo. La gente allá en Palo Diferente en el West. Y la invasión de Altos de Palma Real en sintonía también. Saludos a Omarcito, Dargelis, los nietos Tiago, Fabián y Montserrat, su nuera y su yerno en sintonía. Gracias. Oye, no sé, China, digamos usted, está perdida. Saludos a la gente en San Joaquín, el patrón. En Chimán para la bella Isabel y un saludo de cumpleaños hasta Santiago de Veraguas, Ponuga. Para Jonathan en La Chorrera, Capullo y en Chimán a Juanita. Pirámide. 5, 3, 9 y 2. 5, 3, 9 y 2. Seguimos.
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0: Una pequeña pausa y de vuelta a la última parte de La Calle del Recuerdo en este domingo. La gente gozando con La Calle 92.5 en La Calle del Recuerdo hasta las 12. A esa hora viene el DJ Chris.
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1: Estamos en la parte final, casi la despedida. 11:48, buen sol en esta mañana, lo que queda de la mañana en Panamá. Ciudad capital, área centro. No sabemos cómo está por el West o por el interior la gente allá en Coclé, pero no me. Veraguas, Chiriquí, en Bocas. Bueno, aproveche el sol que hay para ir a hacer algunas diligencias, caminando o bicicleta, principalmente en moto también. Mucha gente en moto últimamente ahí para evitar el tranque, pero bueno, el domingo no hay tanto tranque. Así que a toda la gente que está en sintonía, en modo oficio, en modo mandado, gracias. Los que están en casa, los que están trabajando, que se han mantenido desde temprano con La Calle del Recuerdo, con toda la música de los combos nacionales y baladas en inglés y español, como cada domingo. ¡Estamos de vuelta! Voy con el WhatsApp, no se preocupen. Estoy esperando que se actualice ahí para que no se vaya ninguno, no se quede ninguno por fuera. Bueno, ¿qué dice la gente? ¿Brasil o Noruega? Ay, ay, ay, juego candela. ¿Y qué dice la gente de México? Cuéntale, güey. Inglaterra. Ambos partidos considero que están bastante parejos, aunque entré a la web. Uno le da clic a lo que tiene la FIFA ahí, ¿no? De Brasil, Noruega. Y sale una parte de que probabilidad de victoria en 90 minutos. Para el partido de Brasil-Noruega dice 54% para Brasil, 21% para Noruega. Y 25% en tiempos extras. En el caso de México, 30% para México, 40% para Inglaterra y 30% tiempos extras, que dice la gente. Bueno, voy con el WhatsApp. Decenas, repito. 5, 3, 9 y 2. 5, 3, 9 y 2. Bien, saludos a Rosa Suárez hasta Parque Lefebvre, en sintonía. El Caballo, toda la gente en el hipódromo, la gente en La Chorrera, Calle Rosario Final, la señora Carmen y el señor Rey, en sintonía, gracias. Listos para ver el partido Brasil-Noruega. Felipe Serrano hasta Puerto Armuelles, barrio Soberanía, en plena sintonía, gracias, la gente ahí en La Altiva. Para Marilu y Antonio, en plena sintonía, gracias. Sol radiante en el Tecal de Frías, el jubilado. Desde Veracruz, la familia Morris. Saludos a Nieves, en sintonía de parte de Hidalgo. En Santa Marta, Orquídea y Diana. Melissa, hasta San Miguelito, de parte de Pochi, Marisol. Villa Guadalupe, toda la gente de en Colonias del Prado, de parte de Jesús. Braulio hasta Carrasquilla, gozando en La Calle del Recuerdo junto a Gerardo y Yayi. Los abuelos Mili y Luis en Pacora. Abuelo Severo hasta Bacamonte, Calle Sexta. Y para el profe Rosario, en plena sintonía. En Santa Cruz, la Chomba Yoyi. Saludos a Stephanie en Bacamonte, Mara, Mauricio, Franklin, señora Elsa, Pimentel, escuchando La Calle. Gracias por la sintonía. Familia Smith hasta Torres de Chapala. Saludos a Ernesto en sintonía. El señor Jones, Isabel Méndez de Quintero, mi suegra Bella y María Castillo. Está en Panamá, de parte de Samit, desde Taboga. En Nuevo Chorrillo, la familia Jacobo, especial para la patrona doña Leticia, Jackie, Katy, Chombi, Marta y hasta Carolina del Norte para Gilma y Aida. Están en plena sintonía, gracias. los hermanos Milosevic en sintonía. Félix y Alberto Mulanier, gracias por estar con la calle de parte de Jackie. ¿Qué dice don Camilo Rangel? Hey, hablando de Camilo, ahora más tarde hay juego de básquet en el Roberto Durán, ¿eh? Estaba viendo que creo que es Panamá-Argentina. Pocho, Isabelita, Elia, Katy, Darianet, Charlie, Ángela y Pomposay. En sintonía en Nuevo Chorrillo. Toda mi gente de San Felipe, El Chorrillo, Calle 12, Santana, Plaza Amador. Gracias por la sintonía. Pirámide. 5392. Liz y Carlos. Dice el fanático número uno de Noruega, el tío Negro Centella. Aunque él es admirador de Vinicius. Hasta Montería Pedregal. ¿Cómo así? Para Cindy y Armando, estamos en sintonía. Gracias. Últimos saludos, me voy. Para esposos. Rebeca y Capulla hasta San Joaquín. Isaac Jafet, de parte de Rafa Miller, también en San Joaquín. Bueno, Panamá, 11:55 en todo el territorio. Hora local para los partidos. Repito, 3 de la tarde, Brasil-Noruega. Y 7 de la noche, México-Inglaterra, según lo que está ahí marcado en la web. Oye, la gente también que estaba apostando en Fórmula 1, lo vio. Pensaron que iba a ganar Hamilton y bueno, quedó tercer. Ganó Leclerc al fin. Hizo puntos con la Pinto. Incluso, pobrecito, con la Pinto le ha ido tan mal. Bueno, ya está viendo un poco la luz ahí. 10 puestos, noveno. Muy bien ahí por el argentino y también por el brasileño Bortoleto. Bueno, eso también, oye, que también hay otros deportes. La gente nada más todo ahorita mundial, pero también están jugando baloncesto. La MLB está en su momento también. Chema sacando el bate, jugando bien. A veces no le va tan bien a los Yankees, ¿no? El equipo creo que es más seguido en Panamá, pero el man está ganándose el puesto en los Yankees de Nueva York. Y bueno, y toda la gente que fue a hacer su actividad tempranito ahí. Hay de todo en Panamá. Afortunadamente tenemos de todo. En diferentes puntos, lugares al aire libre, tipo Cinta Costera, Causeway, Costa del Este, Ciudad del Saber, Parque Omar, Metro Park. La gente sale a hacer sus cositas, aunque sea a pasear el perro, pero ahí hace un poquito de quema de calorías. No se quede ahí en la casa todo el día viendo tele, que eso enferma, y menos comiendo mal. Así que mueva la cuerpa, como dicen por ahí, para que no se oxiden esas articulaciones. Tome mucha agua, tome tanta soda. Bueno, Panamá, siga con la calle. Gracias. Mañana estaremos a las 6 de la tarde y a las 8. Como le gusta a mucha gente, la gente lo pidió, que regresara Salsas de Balada. Mañana. En Villa Lorena para Juan Carlos y Elena. Saludo para Arán, que está llenando su álbum del Mundial. Nuevo Chorrillo para Civil Murillo, de parte de su cholo.

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